0: Se conformó la Mesa Regional por el Empleo Ñuble. La meta regional autoimpuesta por el gobierno contempla la creación de 1.800 puestos de trabajo, en línea con el compromiso nacional de alcanzar 50.000 nuevos empleos a nivel país. El delegado presidencial Diego Sepúlveda indicó que sabemos que el empleo no se crea por un decreto, se genera otorgando las condiciones necesarias para la inversión, para la confianza y también para que la inversión llegue a la región de Ñuble. En el comunicado compartido por las autoridades no se indica en qué plazo se alcanzará la meta de 1.800 nuevos empleos. Y en el ámbito nacional, este viernes el gobierno informó sobre un nuevo vuelo con ciudadanos extranjeros que se mantenían de manera irregular en Chile, expulsando 45 personas de origen colombiano y dominicano. Según explicó el Servicio Nacional de Migraciones, durante el primer semestre del año 2026 se han concretado 1.057 expulsiones, cifra que aumentó a 1.102 con el vuelo concretado. Del total de expulsiones, 932 corresponden a expulsiones administrativas y 125 a resoluciones judiciales. Y con esta información ponemos fin a un nuevo boletín informativo en Radio La Discusión. Quédese en la sintonía de la 94.7 y nosotros nos encontramos en una hora más con nuevas informaciones.
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0: 8 de la tarde, 30 minutos.
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1: Nueve de la noche, un minuto.
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2: Muy buenas noches, damos inicio a un nuevo boletín informativo en Radio La Discusión y comenzamos revisando informaciones del ámbito local. Fiscalía investiga colisión entre camioneta y automóvil camino a Pinto que deja a un joven fallecido. El accidente de tránsito ocurrido esta mañana cobró la vida de un joven de 19 años, identificado como Benjamín Salinas Andrade, quien conducía un automóvil que fue colisionado de frente por una camioneta en el camino a Pinto a la altura del kilómetro 7,5. La fiscal Mari Carmen Farías, quien se constituyó en el lugar, trabajó junto con carabineros, cuyos efectivos determinaron la responsabilidad del conductor de la camioneta, quien quedó detenido por cuasi delito de homicidio. Y en el ámbito nacional, una auditoría externa reveló que la Municipalidad de Valdivia aumentó el gasto de horas extra entre 2021 y 2024, pasando de 640 millones de pesos a más de 1.400 millones. Los antecedentes fueron recogidos tras un análisis del estado financiero de la Casa Edilicia, proceso realizado por la consultora CS, luego de adjudicarse una licitación a fines del año pasado. En particular, se detectaron casos que superan las 40, 60 e incluso 100 horas extras mensuales por funcionario. Además, se constató el pago reiterado de estas horas a un grupo reducido de 7 trabajadores de la municipalidad. Pese a ello, el mismo informe recalca que no se evidenciaron inconsistencias en el cálculo de las horas ni errores en los pagos, aunque sí se hallaron vulnerabilidades en el control interno y debilidades en la gestión presupuestaria. Y con esta información ponemos fin al nuevo boletín informativo en Radio La Discusión. Quédese en la sintonía de la 94.7 y nosotros nos encontramos en una hora más con nuevas informaciones.
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0: 9:32.
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1: 10 de la noche, 2 minutos.
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2: Muy buenas noches, damos inicio a un nuevo boletín informativo en Radio La Discusión y comenzamos revisando informaciones del ámbito local. 8 familias de San Nicolás recibieron veladores, camas, losa, estufa y colchones, entre otros equipamientos, según las necesidades que ellos mismos identificaron y que acordaron con el equipo ejecutor del programa de habitabilidad de la Municipalidad de San Nicolás. La iniciativa busca mejorar las condiciones en que habitan familias del subsistema de seguridades y oportunidades y es ejecutado por municipios con recursos del Ministerio de Desarrollo Social y Familia y la asistencia técnica del FOSIS. Y en el ámbito nacional, este viernes, el diputado Diego Chalper de Renovación Nacional se refirió al informe de Contraloría que concluyó que la ex ministra de Seguridad Trinidad Steiner actuó ilegalmente al solicitar antecedentes a la Policía de Investigaciones. En ese contexto, dijo que la autocrítica del gobierno fue sacarla de su cargo. Chalper indicó que la ex ministra Steiner dejó de ser ministra de este gobierno. Esa es toda la autocrítica necesaria y, por lo tanto, cuando el presidente toma la decisión de hacer un ajuste como el que hizo, entendiendo que era un ajuste bastante temprano, es porque esa ministra no tenía que seguir siendo parte de este gobierno. Y con esta información ponemos fin a un nuevo boletín informativo en Radio La Discusión, que es en la sintonía de la 94.7. Y nosotros nos encontramos en...

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0: 10:32.
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1: 11 de la noche, 2 minutos.
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2: Muy buenas noches, damos inicio a un nuevo boletín informativo en Radio La Discusión y comenzamos revisando informaciones del ámbito local. Brigada Antinarcóticos de Chillán recibe premio a la excelencia en la investigación criminal por la Operación Panal. El jefe de la región policial de Ñuble, prefecto inspector Enrique Zamora Sáez, entregó el reconocimiento al subprefecto Jonathan Silva Concha, jefe de la brigada especializada y de la cual sus detectives llevaron adelante la investigación, coordinada con el fiscal jefe del sistema de análisis criminal, Rolando Canaguate Ronda. Este operativo culminó con la detención de personas, la entrada y registro de 32 domicilios, tanto en la región de Ñuble como en las regiones metropolitana y Biobío, determinándose que la estructura criminal operaba principalmente desde el sector La Pérgola, en el mercado municipal de Chillán. Y en el ámbito nacional, la Corte Suprema confirmó la condena de presidio perpetuo contra Alejandro Andrés Ramos Vidal, declarado culpable del homicidio de un funcionario de Carabineros en servicio durante el Día del Joven Combatiente, crimen perpetrado en marzo del año 2015 en la comuna de Pedro Aguirre Cerda. En el fallo, la segunda sala del máximo tribunal rechazó el recurso de nulidad presentado por la defensa del condenado contra la sentencia dictada por el sexto tribunal del juicio oral en lo penal de Santiago. La resolución descartó que existieran errores en la ponderación de las pruebas que sustentaron la condena y concluyó que los cuestionamientos de la defensa apuntaban principalmente a discutir la valoración de los antecedentes realizada durante el juicio. Y con esta información ponemos fin a nuestro último boletín informativo de esta jornada. Los dejamos invitados a revisar nuestro sitio web www.ladiscusión.cl, donde

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0: 11:33.
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1: 0:06.
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0: 0:30.
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1: Una de la mañana, 4 minutos.
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0: 1:30 a.m.
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1: 2:01 p.m.
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0: 2:34.
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1: Tres de la mañana, 2 minutos.
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0: 3:32.
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2: 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Soy profesor en un liceo puro. 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
1: 4 de la mañana, 4 minutos.
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0: 4:30 a.m.
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1: 5 de la mañana en punto.
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0: 5:33.
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2: Había ido a dar una vuelta por esas laderas del mercado, haciendo hora para ir al internado de Rosarena, donde me ganaba la vida cuidando niños. Pasé por el mercado a medio abrir, todavía no abierto, sobre las 3 de la mañana, y preferí subir por una escala de mármol muy bonita que había frente al viejo mercado de Santiago de Chile, por la calle de San Pablo, a uno de estos sitios divertidos donde las putidoncellas bailan y divierten a los hombres. Subí allí en busca más bien de una criatura a quien yo había visto y conocido y que la encontraba preciosísima. Pues este es mi poema, Perdí mi juventud.
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2: 6:01 a.m.
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a fines del siglo XIX, mientras en Europa se sucedían transformaciones sociales y culturales, en Chile el término de la Guerra del Pacífico y el comienzo del auge del salitre generaban nuevas condiciones económicas, políticas y sociales que propiciaban la realización de fiestas, recepciones, tertulias y veladas en salones familiares y espacios públicos, en donde no podía estar ausente 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

El folclore en Chile se origina alrededor del siglo XVIII, en donde las alegrías populares eran siempre acompañadas de música que se interpretaba en la vihuela o guitarra, guitarrón, arpa o rabel. Los bailes españoles de la época eran el fandango, la seguidilla y el zapateo. 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

0: 6 de la mañana, 17 minutos.
1: Aguaite, compadre, ¿dónde va Batman ahí?
2: No, señor, si no es nada Batman, no es que una chiquilla que haga con Maxi Falda.
1: ¿Alcancémosla?
2: Ya está, pues. ¿Qué dice, mijita? ¿Qué le pasa que anda con la pollera tan larga?
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2: ¿Grito? Pero ese parece alarío.
1: Oiga, compadre, ahí viene otra chiquilla con Maxi Falda.
2: No, es que ese es un padrecito. 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

0: Para Daniel Muñoz.
1: 6 de la mañana, 25 minutos.

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1: 6:30 a.m.
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5: Oye, Hugo.
6: Éjale.
5: Dicen que vos, desde que te viniste de Santiago, oye, andan todas las mujeres enfermas.
7: ¿Y por qué, oiga?
5: Porque se vino el feo que les quitaba el hipo, pues.
7: Después de eso, sigamos con el otro pie, mami.
5: ¡A un cojo se lo dijeron! ¡Arriba!

Esa es la cosa, mi cabo pulido. 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Eso, gócela, vacila.

Chiloé, en el sur, es tierra de mitos, leyendas y tradiciones. Allí existen personajes como la Pincoya, diosa de la fertilidad de playas y mares, y el Trauco, un fauno feo y enano que vive en los bosques, ataca a los hombres y seduce a las mujeres. 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

0: Se dice que la cueca representa la rueda del gallo a la gallina, el cortejo amoroso de una pareja o el asedio en medio de un potrero del guaso a una potranca, a la que trata de atrapar con un lazo. Hombre y mujer bailan enarbolando sus pañuelos, al son del canto y de instrumentos como la guitarra, el arpa y el acordeón. Nuestro folclore a esta hora, en La Discusión Radio.
1: Señores, voy a brindar por nuestro amado folclore, por el pueblo del olor, patrimonio nacional. Pues también voy a brindar por sus largos corredores, brindo por sus hermosas flores, por la hortensia y el gomero, por la rosa y el romero, por su aroma y sus colores.

la cueca eminentemente campesina surgió, según algunos, en rebeldía a la corona española como símbolo de la naciente vida republicana. Se baila en todo el país, aunque con variaciones coreográficas. 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

La fiesta más importante del Norte Grande es la que se celebra en el pueblito de La Tirana cada año en julio. Miles de personas llegan a rendir culto a la Virgen del Carmen, patrona de Chile, con cantos y danzas que se caracterizan por la destreza de los bailarines y sus coloridos trajes y máscaras. 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

Entre las formas de danza más antiguas de Chile figuran las ceremoniales, que son colectivas, y las rituales, que imitan a algún animal para absorber sus cualidades o facilitar su caza. Algunos bailes del norte son colectivos y están destinados a agradecer y festejar a la Virgen. 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
1: 7:01 p.m.
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La expresión popular más genuina del folclore nacional era la controversia poética en la forma de contrapunto o paya, que reunía a los más famosos payadores en las grandes fiestas cívicas o religiosas. 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

El folclore en Chile se origina alrededor del siglo XVIII, en donde las alegrías populares eran siempre acompañadas de música, que se interpretaba en la vihuela o guitarra, guitarrón, arpa o rabel. Los bailes españoles de la época eran el fandango, la seguidilla y el zapateo. 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
1: 7:31 a.m.
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Antes de la llegada de los españoles, en nuestro país los indígenas practicaban la música en sus distintas agrupaciones y en ella predominaba lo religioso, lo social, lo utilitario, siendo por ello muy expresiva. 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

0: 7 de la mañana, 40 minutos.
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El folclore en Chile se origina alrededor del siglo XVIII, en donde las alegrías populares eran siempre acompañadas de música que se interpretaba en la vihuela o guitarra, guitarrón, arpa o rabel. Los bailes españoles de la época eran el fandango, la seguidilla y el zapateo. 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

0: 7 de la mañana, 44 minutos.
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1: 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Solo la muerte podrá, porque ella todo lo acaba.

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2: 8 de la mañana, en punto.
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0: 8:33 a.m.
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0: Esta es la hora exacta desde la región de Ñuble.
1: 8 de la mañana, 59 minutos.
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0: 9:32 a.m.
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1: 10 de la mañana, un minuto.
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Le acompañamos en portada.

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El sábado lo compartimos hasta la 1 de la tarde con noticias, datos y la música de nuestras vidas en La Discusión Radio 94.7. La invitación es en portada a revisar las informaciones, la música, los datos, cada día. En el sábado estamos hasta la 1 de la tarde junto a usted a través del 94.7 FM. La temperatura, y en el 134 AM también, la temperatura mínima registrada hoy, según indica la información de la Dirección Meteorológica de Chile, fue de 4,2 grados bajo cero. 4,2 grados bajo cero. Y esto ocurre a las 7.58 minutos en la estación que está ubicada en el aeródromo Bernardo O'Higgins. 4,2 bajo cero a las 7.58 de hoy. Y la máxima de ayer, nuevamente con premio mayor, 2,3 grados a las 15.31 minutos. Es lo que marcaron los instrumentos ayer. 2,3 grados. En Chile, estaba dando una mirada a la información, en Chile, aparte de nosotros, que tuvimos 2,3, la única parte en donde se registró una temperatura más baja que nosotros fue en la Antártica, en la base de Eduardo Frei Montalva, con 0,5 grados sobre cero. El resto, en el extremo sur, por ejemplo, en Punta Arenas, 6,3, en Balmaceda, 5,1, en el Tepual, Puerto Montt, 9,8 grados. No hay registro de una de las estaciones que está en Osorno, no hay registro. Y en Temuco, 10,9, en Valdivia, 10,8. En Carriel Sur, en Concepción, 12,8. Y nosotros marcamos 2,3 grados. Fuimos la segunda localidad más fría de Chile ayer en cuanto a temperatura máxima probable. Y hoy marcamos 4,2 bajo cero. Nos faltaban 2 minutos para las 8 de la mañana. Es lo que señala la información que entrega la Dirección Meteorológica de Chile. Quería ver el registro que quedó de la temperatura mínima de hoy y fue de 4,2. A esta hora, 1 bajo cero. Y el cielo se va a mantener con nubosidad durante todo este día sábado. 7 grados va a ser la temperatura máxima que se estima para hoy. 7 grados, no más que eso. 2 y 12 grados son las extremas que se prevén para este día domingo, con el cielo con nubosidad y luego por la tarde despejado. El lunes, menos 1 con 11, nubosidad también durante todo el día. El cielo se va a cubrir de nubes el próximo martes, con 3 de mínima, 10 de máxima. Y el día miércoles se espera que llueva aquí en nuestra zona con extremas de 6 y 11 grados. Aparece desde el martes por la noche ya con chubascos para que se desate la lluvia el día miércoles durante la jornada con extremas de 6 y 11 grados. Así lo señala la Dirección Meteorológica de Chile en este día, sábado 4 de julio, día en que le damos una mirada a las efemérides. Se celebra el Día de la Independencia de Estados Unidos, el 4 de julio. Es el Día Mundial o Internacional de las Cooperativas también. Y en cuanto a efemérides en nuestro país, una mirada rápida. Se inaugura el primer Congreso Nacional el año 1811. En 1812, la bandera de la Patria Vieja, creada en tiempos de Carrera y confeccionada por doña Javiera Carrera, es izada por primera vez en 1812, en un día como hoy. Y se da el nombre de Ancud a la villa de San Carlos de Chiloé y se le concede el título de ciudad según el decreto 1079 de la fecha.
1834. Datitos que es interesante conocer cada mañana en la reducción informativa que hacemos con usted a través de la discusión radio en portada. Estamos juntos hasta la una de la tarde.

0: 10:39 a.m.
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1: Quince minutos faltan para las 11 de la mañana, momento de revisar la información que tiene nuestro diario En Portada en este día sábado 4 de julio. Pese a baja de episodios críticos, aumenta toxicidad del aire en Chillán y Chillán Viejo. La página 4 de nuestro diario entrega más información. Durante junio se registraron 8 episodios críticos, cifra inferior a los 14 contabilizados en 2025. Sin embargo, el material particulado fino de 12,5 alcanzó 47 microgramos por metro cúbico, levemente superior a los 44 microgramos por metro cúbico registrados el año pasado. La página 4 trae detalles de esta información. Principal nota de la portada de nuestro diario: alcaldes en la región endurecen ofensiva ante exención de contribuciones. La página 9 con este informe: joven de 19 años fallece en colisión frontal camino a Pinto. La página 5 de nuestro diario trae esta nota en este día. A propósito de colisión frontal camino a Pinto, ayer dábamos a conocer en principio esta información cuando se requiere el auxilio de órganos de emergencia en ese lugar. Ayer dimos cuenta de aquello en la mañana y posteriormente nos enteramos de lo trágico que resultó este hecho camino a Pinto ayer por la mañana. A propósito de ello, le decía, kilómetro 2, ruta de Litata, hace un poco rato llamado también de emergencia. Kilómetro 2, ruta de Litata, por favor, mucha precaución para usted que va a transitar por esa vía. Kilómetro 2, saliendo de la ruta 5, 2 kilómetros, ingresando a la ruta de Litata, ha ocurrido allí un hecho también de tránsito. Por favor, mucho cuidado. Vamos con otra nota que está hoy en la portada de nuestro diario. Empresas regionales buscan abrir mercados en Europa, África y Medio Oriente. Nota económica de nuestro diario, página 10, hoy. SUBDRF fiscalizará recursos para tenencia de mascotas en municipios cuestionados. La página 5 entrega los detalles. Para esta información, problemas en el servicio eléctrico tienen en jaque a comunidades de Punilla. Vecinos de Placilla y Ultraestación enfrentan dificultades por la baja tensión y corte de suministro, situación que ha afectado a sistema de agua potable rural. La página 7 trae esta nota. Es lo que ofrece nuestro diario en su primera página este día, 4 de julio, faltan 13 para las 11 de la mañana.

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1: 10 de la mañana, 59 minutos.
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2: Noticias en la discusión a esta hora. Luciano Jutinel, abogado asesor de la Fiscalía Centro Norte, fue multado tras acreditarse que incurrió en el porte y consumo de cocaína en plena jornada laboral, hechos que el propio jurista confesó y además fueron corroborados por múltiples testigos. Según se consigna, el 20 de enero pasado el funcionario ingresó al Centro de Justicia, donde se ubica la mentada unidad, portando una bolsa Ziploc con 260 gramos de la sustancia, la cual fue hallada por personal de aseo en un baño del piso 10. Durante la investigación, Jutinel admitió que había aspirado dos líneas de cocaína al mediodía en ese baño, donde queda la evidencia. Según se informó, si bien el Ministerio Público estos hechos constituyen una falta por consumo o porte de drogas en lugares públicos, los testimonios de una conducta errática llevaron al ente persecutor a sancionar al abogado con 10 unidades tributarias mensuales, es decir, 716.000 pesos. Fuentes de la indagatoria, citadas por La Segunda, aseveran que Jutinel tenía un historial de problemas relacionados con el alcohol y con ausencias laborales los días lunes, sin explicaciones a su jefatura. En otro hecho policial, Carabineros detuvo a Matías Letelier, ex Seremi de Salud de la región de Coquimbo, en la administración Piñera, en un operativo realizado en La Serena. El imputado fue sorprendido mientras realizaba controles de tránsito, a pesar de no pertenecer a la institución policial. Según la información oficial, Letelier enfrenta cargos por usurpación de funciones públicas, infracción a la ley de control de armas y receptación de vehículo motorizado. El procedimiento estableció que se desplazaba en un automóvil con encargo por robo vigente. El vehículo estaba equipado con balizas y otros implementos que simulaban un automóvil policial. Desde Carabineros descartaron cualquier vínculo del detenido con la policía uniformada y enfatizaron que no es funcionario de la institución. Los registros indican que Letelier cuenta con antecedentes por lesiones menos graves, falsificación de documento privado, estafas y otras defraudaciones. Son las 11 de la mañana, 2 minutos.
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Estamos compartiendo en la mañana de sábado la discusión, 11 con 13 minutos, 11 y 13, revisión de titulares, informaciones que hoy tiene nuestro diario en su edición digital correspondiente a este día sábado 4 de julio. Revisamos la primera información también que tiene nuestro diario en su página 4 en esta mañana. Titulares de nuestro diario para la jornada de hoy. Vamos a la página 4 y señala esta, da cuenta, aquí estoy tratando de llegar a la página 4. Está un poco lento el sistema hoy día, don Mario, ¿eh? Más de lo que pensaba. Dice la información, todavía voy en la página 2, imagínese. Y yo busco la 4 para poder compartir con usted las informaciones que tiene hoy la edición digital de La Discusión. Bajan episodios críticos, pero aumenta toxicidad del aire en la intercomuna. Llaman a consumir leña seca y a postular a recambio de calefactores. Durante junio se registraron 8 episodios críticos, cifra inferior a los 14 contabilizados en junio de 2025. Julio comenzó con temperaturas bajo cero, lo que aumenta el uso de calefacción. Así lo dice Angélica Cuevas, seremi de Medio Ambiente, sobre esta situación que se está dando en la intercomuna Chillán Viejo. 8 episodios críticos durante junio presentó la intercomuna, 6 menos que en igual mes de 2025, según dio a conocer la seremía de Medio Ambiente. Está la nota contenida hoy en la página 4. En la página 5, Subdere fiscalizará a municipios por incumplir planes para mascotas, tras informe de Contraloría. Pía Sandoval, directora regional de la Subsecretaría de Desarrollo Social, anunció inmediata fiscalización. En algunos consistorios aclaran que la falla no radica en incumplimiento, sino en la tardanza de reportes exigidos. Dice Pía Sandoval, directora regional de la Subdere, pondremos a disposición todos los antecedentes que se han solicitado para el desarrollo de esta investigación. Esterilización, chipeo, vacunación y campañas educativas son algunas de las exigencias. Joven de 19 años fallece en colisión frontal camino a Pinto. Carabineros de la CIAT Ñuble de cuenta que el conductor de una camioneta que circulaba por las cercanías del kilómetro 7.5 de la ruta N55, conocido como Camino a Pinto, en la comuna de Chillán, habría cruzado el eje de la calzada impactando de manera frontal a un vehículo menor que se trasladaba en sentido contrario, provocando un accidente del tipo colisión frontal. A raíz de la fuerza del impacto, el conductor del automóvil, identificado como Benjamín Salinas, de 19 años, murió en el lugar. Además, una pasajera del automóvil resultó con lesiones de gravedad y debió ser trasladada hasta la unidad de emergencias del Hospital Clínico Hermina Martín, en donde se le diagnosticó un politraumatismo. Al lugar del siniestro acudió la fiscal Mari Carmen Farías, quien encabezó las primeras diligencias investigativas junto a personal especializado de la CIAT de Carabineros. De acuerdo con antecedentes recopilados por la unidad especializada, tras los primeros peritajes y toma de declaraciones, se determinó que el conductor de la camioneta quedara detenido en calidad de imputado por cuasi delito de homicidio, quedando a disposición del juzgado de garantía de Chillán para la respectiva formalización. Así dice la nota de nuestro diario esta mañana. Según personas que estuvieron en el momento del accidente, esto habría sido provocado por una mala maniobra del conductor de la camioneta, una maniobra de adelantamiento en una situación de visibilidad compleja ayer por la mañana y también con el piso resbaladizo. Bueno, se dieron las circunstancias y ocurre este lamentable hecho. 11 de la mañana, 17 minutos. La compañía es de La Discusión en portada.

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1: ...11:26 de la mañana... Hoy comienza la serie de octavos de final del Mundial de Fútbol. Desde este día sábado hasta el próximo martes, 7 de julio, se va a extender esta etapa del campeonato. Y hoy sábado van a jugar Canadá con Marruecos a la 1 de la tarde, hora nuestra. Paraguay con Francia lo harán a las 5 de la tarde. Mañana domingo van a enfrentarse Brasil con Noruega a las 4 de la tarde y México-Inglaterra a las 20 horas. El lunes próximo, Portugal con España a las 3 de la tarde. Y luego, el día lunes por la tarde, a las 20 van a jugar Estados Unidos con Bélgica. Y termina la serie de octavos de final el día martes 7 de julio con el partido entre Argentina-Egipto al mediodía. Argentina-Egipto mediodía. Y luego a las 4 van a jugar Suiza con Colombia para ya terminar la serie de octavos de final que comienzan hoy a la 1 de la tarde, ya lo decía, con Canadá-Marruecos y luego a las 5 Paraguay con Francia. Ellos sobre el Mundial de Fútbol que se está desarrollando por estos días y que va a tener al campeón el próximo día 19 de julio. Dice nuestro diario en la edición de hoy, en la página 6, esta mañana, problemas eléctricos mantienen en jaque a comunidades de Punilla, afectados sectores de Placilla y Ultraestación. Vecinos enfrentan dificultades por baja tensión y cortes del suministro. Entre las principales preocupaciones destacan la reposición de un transformador que afecta a una APR y reiteradas interrupciones del servicio en el sector de Ultraestación. Esto en Punilla. Dice la nota: baja tensión eléctrica dificulta el funcionamiento del Comité de Agua Potable Rural Placilla. Es uno de los efectos por la falta energética. El delegado en Punilla, Cristóbal Jarduar, reafirmó el compromiso de continuar trabajando por mejorar la calidad del servicio de la provincia y señaló que nuestro objetivo es mejorar la calidad del servicio eléctrico que reciben los vecinos. Nos vamos con la tarea de impulsar todas las gestiones que sean necesarias para dar solución y tranquilidad a las familias afectadas, según dijo la autoridad. Llaman a revisar el esquema de vacunación contra el sarampión. Ante la circulación de sarampión en distintos países y el riesgo de importación de casos, la Seremi de Salud de Ñuble y el Servicio de Salud Ñuble han reforzado el llamado a la comunidad a revisar su esquema de vacunación, especialmente en niños y personas que viajarán al extranjero en el marco de la campaña Chile contra el sarampión. La iniciativa busca fortalecer la vacunación oportuna, recuperar esquemas pendientes y prevenir la reintroducción de esta enfermedad en nuestro país. Revisamos otra nota también de nuestro diario en la edición de hoy, sábado 4 de julio. Fundación cambia de ubicación por múltiples robos a su sede. El municipio les traspasó comodato de inmueble. La ONG Luces del Futuro propuso ceder el comodato municipal en favor de la Fundación Eleva, organización que ha enfrentado innumerables robos en su actual dependencia. La Fundación Eleva se va a trasladar a las dependencias utilizadas por la ONG Luces del Futuro. Ahí se va a producir un cambio. En 2061, año en que expira el comodato del uso del inmueble para la Fundación Eleva, que apoya a jóvenes con síndrome de Down y trastorno del espectro autista. Está la información detallada, ampliada en la página 7 esta mañana. Dictan sentencia contra Carabinero por acceso ilegal al sistema informático institucional. El Tribunal de Juicio Oral en lo Penal de Chillán condenó al ex carabinero Rodrigo Valenzuela Parra a la pena de 541 días de presidio, con el beneficio de la remisión condicional en calidad de autor del delito consumado de acceso ilegal a sistema informático institucional con divulgación de información ilícito perpetrado en noviembre de 2022 en la comuna. parte de la información o del contenido que tiene nuestro diario en su edición correspondiente a este día, sábado 4 de julio. Estamos a 29 minutos para el mediodía.
2: 11 de la mañana, 31 minutos.
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Déjenos su opinión, compartamos una noticia al WhatsApp más 569-98-66-8218 y lo pondremos en portada en La Discusión Radio. Luego a las 12 horas tendremos noticias a la 1, resumen informativo de esta jornada a través de La Discusión en portada como cada día sábado. En este 4 de julio, en política, nuestro diario dice: alcaldes endurecen ofensiva para blindar recursos municipales. Cruzado ante exención de contribuciones en la mega reforma. Municipios presentaron una propuesta transversal para que la medida sea focalizada y cuente con una compensación permanente. En Ñuble, alcaldes advirtieron que una merma en el fondo común municipal afectaría directamente la prestación de servicios esenciales. Christopher Valdés, alcalde de San Fabián, señaló: las comunas pequeñas dependemos del Fondo Común Municipal. Cualquier cambio afectará directamente a nuestros vecinos. No podemos aceptar que una buena medida para las personas termine debilitando a municipios y sus servicios esenciales. Así lo señala Renan Cabezas, alcalde de El Carmen. Congreso Nacional conmemora 215 años desde su instalación. El Congreso conmemora estos 215 años de la instalación del primer parlamento chileno, con la iluminación de su edificio con los colores de la bandera nacional durante la noche de este sábado, en el marco de una serie de actividades que también incluyen la próxima cuenta pública del Poder Legislativo. Tal cual como lo indicábamos en las efemérides, hoy se cumplen 215 años desde que se instalara el primer Congreso Nacional en nuestro país. Dice la nota económica en este día: empresas regionales buscan abrir mercados en Europa, África y Medio Oriente con exportaciones agroindustriales. 6 exportadoras de Ñuble de los rubros frutícola y vinícola participaron en una rueda de negocios organizada por ProChile Marruecos, Nature Sald, Agrocomercial San Francisco, Lomas de Yagüen, Viva Tierra Organic, Terroir Sonoro y Agroex. La rueda de negocios reunió a 30 potenciales importadores de 13 países. Explorar nuevos mercados representa una valiosa oportunidad para diversificar sus ventas, lo ha dicho Luis Agurto, gerente de finanzas de Agrícola Santa Isabel de Cato. Otra nota también del ámbito económico: delegación presidencial conforma mesa regional por el empleo. Este viernes se conformó esta mesa regional por el empleo en Ñuble, liderada por el delegado Diego Sepúlveda, y que contó con la presencia de la ministra de la Mujer, Edith Marín, la diputada Sara Concha, el Servicio de Trabajo del Mundo Nova y otras personalidades. La mesa será coordinada desde la delegación presidencial y buscará levantar acciones concretas para facilitar la inversión, fortalecer la contratación formal y apoyar la capacitación. Lo dice también nuestro diario este día. Luego, noticias del mediodía.

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1: 12 del día, en punto.
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2: Noticias del mediodía. En la discusión, Pablo Contreras presentó su renuncia como jefe de la División de Contrainteligencia de la Agencia Nacional de Inteligencia, ANI, decisión que fue confirmada al mostrador por una alta fuente del Ministerio del Interior. Su salida se produce luego que una investigación de Reportea revelara una serie de conversaciones con el abogado Luis Hermosilla, en las que, mientras ejercía altos cargos en la Policía de Investigaciones, le entregó información reservada sobre investigaciones, reportes de inteligencia y movimiento de distintas figuras públicas. La renuncia ocurre apenas horas después de la publicación del reportaje que expuso chats de WhatsApp respaldados por un informe de más de 470 páginas y describió una relación sostenida entre ambos entre 2018 y el año 2023. Según esa investigación, Contreras compartió antecedentes confidenciales con Hermosilla a través de mensajes, reuniones presenciales y conversaciones por Telegram. Entre los episodios descritos figura la entrega de información migratoria sobre el entonces alcalde de Recoleta, Daniel Jadue, antecedentes sobre los generales de Carabineros Mario Rosas y Marcelo Araya durante procesos de ascenso y coordinaciones para enfrentar un reportaje sobre el entonces director general de la PDI, Héctor Espinosa, defendido por Hermosilla. Otra información para este día da cuenta de un hecho trágico. Carabineros de Antofagasta confirmó el lamentable deceso de los 4 ocupantes de una camioneta de Faenas Mineras que colisionó violentamente con un bus de trabajadores. El hecho se registró en el sector de la curva de Peine, en la región de Antofagasta, cercano a las instalaciones que antes pertenecían a Soquimich y que ahora operan bajo el nombre de Novandino. De acuerdo con la información que se recoge en el lugar, la camioneta involucrada en el siniestro pertenecería a una empresa llamada Terrow. Según las primeras informaciones, el vehículo menor habría perdido el control y termina impactando de frente contra el bus, que en ese momento transportaba a trabajadores que se dirigían hacia sus labores en una faena de la zona. De acuerdo con antecedentes preliminares, el bus trasladaba a operarios de la empresa Exxon. Se entregaron informaciones de parte de personal de emergencia y equipo de rescate que trabajaron en el lugar para atender a los afectados y realizar los peritajes correspondientes. En esta línea, personal de salud confirmó el deceso de 3 ocupantes de la camioneta en el sitio del suceso, mientras que un cuarto falleció en dependencias de la posta de Toconao. 12 horas, 3 minutos.
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Fecha 5, Copa Chile. Hoy sábado, a las 3 de la tarde, se van a enfrentar Unión San Felipe con Unión La Calera. También, a la misma hora, lo harán Magallanes con Palestino. A las 4 van a jugar San Luis con Everton. A las 18 horas de hoy se van a enfrentar Deportes Iquique con Coquimbo Unido. A las 20:30 horas de este día sábado, Universidad Católica con Copiapó. Mañana, sábado, mañana domingo, digo, 5 de julio, le decía 4 de julio, hoy por la noche 20:30, Católica con Deportes Copiapó. Mañana 5 de julio, domingo, lo harán Wanderers con la Universidad de Chile, partido que ha sido programado para las 12:30, mismo horario para el partido La Serena con Antofagasta. A las 15 horas se van a enfrentar en el estadio El Cobre de El Salvador, Cobresal con Cobreloa. Es el clásico del Cobre. El día domingo también, 3 de la tarde, Puerto Montt con Huachipato, en Puerto Montt. 3 de la tarde, mismo horario para el partido entre la Universidad de Concepción y Rangers de Talca. Y juegan también, mismo horario, 3 de la tarde, este día domingo, Ñublense con Curicó Unido, acá en el Bicentenario Nelson Oyarzún Arenas. Este partido va por la televisión. El anterior con Curicó Unido no fue el primer partido. El de ida no fue transmitido por televisión. Este sí. Mañana, Ñublense con Curicó Unido juegan acá en el Nelson Oyarzún Arenas, 3 de la tarde. 4 de la tarde del día domingo para Santa Cruz Audax. 5:30 de la tarde, Unión Española con O'Higgins. 20 horas, Limache con San Marcos de Arica. Y también juegan este día, hasta ahí juegan, claro, domingo 5 de julio, Limache con San Marcos de Arica. El lunes quedan dos partidos. Colo-Colo con Recoleta, partido que se va a jugar a las 19:30 y cierra esta quinta fecha de la Copa Chile el próximo día lunes, 19:30 horas, Deportes Concepción con Deportes Temuco. Ahí está la programación completa de esta fecha 5 de la Copa Chile, que nos deja a Ñublense mañana 3 de la tarde con Curicó Unido en Chillán, este lance partido de vuelta. Te lo comentamos aquí en portada de la Discusión a la 1 de la tarde. Tenemos las noticias de esta jornada.

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La compañía de La Discusión en portada en este día sábado 4 de julio, 12 con 25 minutos. Le quiero compartir una información que me llamó la atención ayer por la mañana. Le di una mirada y dije, la voy a compartir con los auditores de la radio en sábado. Es un artículo sobre una niña de 3 años que muere producto de la grave infestación que le produjeron piojos. Esto le trajo como consecuencia una anemia severa y entonces lo que pasa es que su salud se vio tan deteriorada que pierde la vida. La niña fue identificada como Joycelyn Ann Dilewski, 3 años. Muere a raíz de una grave infestación de piojos que derivó en una anemia severa ante la negligencia de sus padres. La menor falleció a principios del año pasado, pero el caso resurgió ahora que los responsables fueron condenados a 4 años de prisión. Se trata de Matthew Dilewski, de 34, y Samantha Dilewski, de 33, tras declararse culpables de homicidio por negligencia criminal. Los reportes policiales de la oficina del sheriff del condado de Saratoga, en Nueva York, indicaron que Joycelyn vivía con sus padres en un apartamento en Corinth, que se encontraba en deplorables condiciones. La policía acudió al lugar luego de una llamada de emergencia donde la pareja notificó que la menor no estaba respirando. Tras ser trasladada a un hospital, fallece en dicho lugar. El caso inspiró la creación de un nuevo proyecto de ley llamado Ley Joycelyn, impulsado por el senador republicano James Tedisco. El funcionario comentó que las condiciones en que vivía la niña eran deplorables e inadecuadas para que viva cualquier niño. Joycelyn sufrió una grave infestación de piojos que duró semanas, posiblemente meses. No recibió ninguna atención, lo que derivó en anemia. Así señala un comunicado. Además, la niña tenía problemas dentales muy serios. La investigación también detectó clonidina en su organismo, un medicamento que se le administró sin ninguna receta. De acuerdo con Tedisco, su proyecto apunta a endurecer las penas para casos de negligencia infantil. Elevaría la pena por homicidio negligente de un menor, pasando de ser un delito grave de clase E a un delito grave de clase A. En Estados Unidos, los delitos graves están señalados de acuerdo a la letra, y este sería el caso más grave. Los delitos graves de clase A pueden imponer condenas de cadena perpetua e incluso condena o pena de muerte para los responsables. Una nota que quería compartir con usted y que me llamó profundamente la atención. 12:28 de la tarde, en portada en La Discusión.

0: 12:33.
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Ahora sí, disculpe, estaba en otra actividad, en otra cosa. Estaba leyendo cuando me encuentro en esto. Tenga mucho cuidado, le quería comentar esto porque estamos acostumbrándonos a no responder llamados que vienen de prefijos. Estamos acostumbrándonos a no responder llamados, incluso de números desconocidos, por diferentes razones. Cada cual tiene una razón particular por la que no responde un llamado de un número con prefijo o sin prefijo. Los prefijos 600, 800, como que uno piensa dos veces si lo responde o no lo responde, simplemente corta. Pero hay un prefijo que sí se debe contestar. Hace algunos días se hizo un encuentro con la prensa, porque a través de la Seremía de Transportes y Telecomunicaciones de Ñuble se realizó un llamado a la ciudadanía a mantenerse informada sobre los cambios que van a comenzar a implementarse y especialmente a familiarizarse con el nuevo prefijo, el 702. Este prefijo, cuando usted recibe un llamado de ellos, o con el prefijo 702, es que le están llamando de algún servicio público, de algún servicio del Estado. De esta forma, se busca facilitar la identificación de comunicaciones relevantes y reducir las posibilidades de fraude o confusión entre usuarios. Así, también se fortalece la seguridad, la trazabilidad y la transparencia de las llamadas telefónicas. La Subtel oficializó una actualización de la normativa de prefijos telefónicos con ese fin. Es muy importante que las personas actualicen respecto de estos cambios y tengan presente el nuevo prefijo 702, porque identifica llamadas provenientes de servicios públicos o instituciones del Estado. No contestar estos llamados podría generar inconvenientes importantes para personas, ya que podrían perder información relevante, confirmaciones o reprogramaciones de horas médicas, acceso a beneficios, trámites, comunicaciones que estén esperando y que dependan de organismos públicos. Muchas veces usted realiza un trámite y dice, le vamos a llamar para responderle. Entonces, como viene esta actualización, cuando le llamen de aquel servicio público, va a traer el prefijo 702. Por eso se pide a la ciudadanía que conozca este prefijo y tenga la confianza de responder cuando vea una llamada proveniente del 702. Así se ha dicho desde la autoridad. Va a existir un periodo para que nos vayamos adaptando, ya que en la normativa que crea el nuevo prefijo 702 comenzará a operar en marzo del próximo año, tras un periodo de implementación técnica de 270 días. La actualización normativa perfecciona el uso de prefijos telefónicos existentes y crea nuevas herramientas para ordenar las comunicaciones masivas. Entre las principales modificaciones destaca el fortalecimiento del prefijo 600, que quedará reservado exclusivamente para llamadas informativas o de soporte relacionadas con servicios que los usuarios ya tienen contratados. Por lo tanto, si a usted le llaman un 600, no va a ser para ofrecerle algo en particular, sino que para poder actualizar, por ejemplo, servicios que usted tenga contratados. De esta manera, las empresas no podrán utilizar los números 600 para ofrecer nuevos productos o realizar campañas comerciales. Las llamadas publicitarias o promocionales deberán efectuarse obligatoriamente mediante el prefijo 809. Cuando usted le quieran vender, cuando usted le quieran ofrecer, cuando usted vaya a recibir, no sé, algo, una oferta de alguna empresa que usted no tiene contratada, le deben llamar por el prefijo 809. Así entonces vamos a poder distinguir entre comunicaciones de servicio y acciones de marketing. Por lo tanto, es muy importante que usted tenga presente que el prefijo 702, que pronto va a comenzar a operar, es de algún organismo público.
de algún servicio. Y a usted, probablemente allí, mediante esta comunicación, le puedan dar a conocer que ha recibido o va a recibir algún beneficio, va a tener una respuesta respecto a alguna situación que usted esté gestionando. 702. Cuando reciba con este prefijo algún llamado, contéstelo. Puede ser importante. 15 minutos para la 1 de la tarde en la discusión.

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1: Están 8 minutos para la 1 de la tarde. 8 para la 1. Llaman atención un titular que de un medio de alcance nacional da cuenta del fallecimiento de Fernando Clige. Dice: la decisión que tomó Fernando Clige tras diagnóstico de avanzado cáncer. El deceso del actor se produjo tras una repentina complicación de salud que le obligó a abandonar de forma anticipada las grabaciones de su próxima producción dramática. Tal vez habla de esa decisión que toma Fernando Clige cuando tenía 71 años de edad. Ayer, el mundo de las artes, el espectáculo, se enteró de su fallecimiento, de este destacado actor uruguayo-chileno. El deceso se produjo tras una repentina complicación de salud que le obliga a abandonar de forma anticipada grabaciones de una producción dramática de Mega titulada Prohibida Obsesión. Daniela De Micheli, productora de teleseries de esta estación televisiva, reveló que el estado del profesional se deterioró luego de manifestar una fuerte dolencia física mientras se encontraba en el set de rodaje. Lo llamamos, dice la productora, para el proyecto que estamos haciendo ahora, que es Prohibida Obsesión. Estaba muy contento, estábamos grabando y le dio un dolor en una pierna. El síntoma motivó que se hiciera una serie de evaluaciones médicas urgentes en un centro de salud, cuyo resultado arrojó un diagnóstico oncológico definitivo y en una etapa sumamente avanzada. Fue al doctor, empezaron a hacerle exámenes y finalmente le detectaron un cáncer al páncreas, señaló De Micheli. Debido a que el cuadro clínico presentaba metástasis, el equipo médico tratante descartó intervenciones quirúrgicas y optó por aplicar un tratamiento paliativo para controlar solamente el dolor de este paciente, así dijeron los médicos. Ante el complejo escenario, el círculo cercano y compañeros de labores del artista optaron por el hermetismo. Fuimos súper reservados en la información porque él no quería que se supiera, precisó la productora. El proceso médico se extendió por apenas 8 semanas antes del desenlace fatal, lo que generó un profundo impacto entre integrantes del área dramática del canal privado. Es decir, en 2 meses ocurre todo esto y que produce entonces el fallecimiento de Fernando Clige. Había nacido el año 1954. 12:55 de la tarde, compañía habitual, importada en sábado la discusión.

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1: La temperatura del momento, 0 grados en la ciudad, está cubierto el cielo, no está agradable para salir, de verdad que no es agradable salir en esta condición, así que si usted no tiene nada importante, la recomendación es que se quede en casa porque la temperatura es demasiado baja, llegaremos, según se indica, a 7, pero con este nivel de temperatura que tenemos y que no ha subido mucho, creo que no vamos a llegar a 7 durante este día. 0 grados. Quédense en la sintonía del 94.7. La Discusión Radio. Vienen las noticias que prepara nuestro departamento de prensa. Solamente hacemos un cambio de segmento en lo musical, en lo informativo. Vamos a las noticias que prepara nuestro departamento de prensa. Ya estamos de vuelta.
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3: Una de la tarde, un minuto.
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1: Noticias en la Discusión, 13:04, 13:04 de la tarde, en este 4 de julio de 2026. Día de la Independencia, claro, de Estados Unidos, 250 años están cumpliendo desde que obtuviera su independencia este país norteamericano. Estamos juntos, listos para revisar las informaciones que nos entrega nuestro departamento de prensa. Para usted que está en casita, nos imaginamos disfrutando de el almuerzo ya con la familia. Y a quienes, bueno, han tenido que salir al trabajo, también le acompañamos. Y fuerza, queda poco para comenzar a disfrutar del fin de semana. Frío fin de semana. Le decía 0 grados la temperatura hace un rato. Vamos con tema de salud. Ante la circulación de sarampión en distintos países y el riesgo de importación de casos, la Seremi de Salud del Ñuble y el Servicio de Salud Ñuble han reforzado el llamado a la comunidad a revisar su esquema de vacunación, especialmente niños y personas que viajarán al extranjero en el marco de la campaña Chile contra el sarampión. La iniciativa busca fortalecer la vacunación oportuna, recuperar esquemas pendientes y prevenir la reintroducción de esta enfermedad en nuestro país. Jorge Hernán Quijada preparó esta información.
11: Y esta mañana se dio inicio a la campaña de vacunación contra el sarampión, en donde se espera que se puedan vacunar lactantes entre los 12 y 36 meses y todas aquellas personas que nacieron desde el año 1993, para de esta forma poder tener la posibilidad de vacunarse contra el sarampión. La información la dio a conocer el Seremi de Salud Subrogante, Gustavo Rojas.
12: Con el propósito de impulsar esta campaña comunicacional denominada Chile contra el sarampión. Desde 1993 está libre el sarampión. Aquellas generaciones, ¿no es cierto?, más nuevas no conocen qué es lo que es el sarampión, pero el sarampión es una enfermedad infectocontagiosa. Altamente contagiosa, ¿por qué? Porque se transmite a través del aire. El sarampión es capaz de mantenerse en suspensión en aire alrededor de 2 horas. Por eso es un virus que se transmite. El sarampión está dentro del calendario de vacunación, en una primera dosis a los 12 meses, en una segunda dosis de refuerzo a los 36 meses. Pero hoy día nosotros nos estamos concentrando también en el tema de los viajeros. ¿Dónde está el riesgo hoy día? Es la importación de casos. Nosotros, en lo que va del año, el 2026, llevamos 2 casos importados. Esta movilidad que hoy día se está generando a nivel internacional, sobre todo con el Mundial y otros eventos internacionales, genera este riesgo. Así que el llamado a la comunidad es mantenerse informado, visitar la página del Ministerio de Salud, donde está toda esta información, como también el portal del paciente, donde las personas pueden visualizar con respecto a su calendario de vacunación.
11: Por su parte, la directora subrogante del Servicio de Salud de Ñuble, Marianela Sandoval.
13: Desde el Servicio de Salud de Ñuble, y como para reforzar el mantener erradicada esta enfermedad, tenemos nuestras acciones de vacunación en los vacunatorios de toda la red de la atención primaria, que disponen de la vacuna, como decía el Seremi, para los niños entre los 12 y los 36 meses. Son 2 dosis que deben tener, aplicar la vacuna correspondiente y facilitarle a las madres el acceso a la vacuna a través de visitas domiciliarias inclusive. Y por lo tanto, para nosotros es muy relevante mantener la vacuna disponible en los vacunatorios, pero también están disponibles en los puntos extramurales que hoy día ustedes los pueden ver ubicados en algunos puntos de alta afluencia de público, como en el mall Arauco Chillán, y también en supermercados Jumbo y Líder.
11: Se ha señalado que la vacuna está disponible en todos los CEFAM y postas de nuestra región, así como lo que es algunos puntos como el Mall Arauco y los supermercados Jumbo y Líder.
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1: Y seguimos con tema de salud. Viene el regreso a clase después del receso invernal. Profesionales de la red asistencial de Ñuble
14: han reforzado el llamado a familias a acompañar este proceso con medidas preventivas que resguarden la salud integral de los niños y adolescentes, especialmente en un periodo marcado por bajas temperaturas y mayor circulación de virus respiratorios. Durante las vacaciones es muy habitual que se modifiquen horarios para dormir, alimentarse y realizar actividades diversas, lo que puede dificultar la adaptación al ritmo escolar. Por ello, especialistas recomiendan volver de manera gradual a las rutinas, adelantar progresivamente la hora de acostarse y despertar, evitar el uso de pantallas antes de dormir y mantener hábitos que favorezcan un descanso reparador. Al respecto, la directora del Servicio de Salud Ñuble, subrogante Marianela Sandoval Bustos, enfatizó que el retorno a clases debe prepararse considerando tanto el bienestar físico como también emocional.
15: Como red asistencial, reforzamos el llamado a las familias a acompañar a las y los estudiantes con prácticas saludables y medidas de prevención. Regular el sueño, mantener una alimentación equilibrada, abrigarse adecuadamente y reforzar el lavado de manos como acciones simples pero muy importantes para proteger su salud durante días de bajas temperaturas y mayor circulación de virus respiratorios. Una vuelta a clase segura también implica estar atentos a síntomas como fiebre, tos persistente, dificultad respiratoria o decaimiento importante. En estos casos es fundamental evitar la automedicación, consultar oportunamente y procurar que niños y niñas con signos de enfermedad no asistan al colegio para favorecer su recuperación y disminuir el riesgo de contagios.
14: Desde la mirada clínica, también entregó algunas recomendaciones interesantes la pediatra del Hospital de San Carlos, la doctora Vanessa Cumana.
16: El fin de las vacaciones de invierno nos obliga a recuperar hábitos que son fundamentales para el bienestar de las y los niños. Sabemos que durante este periodo es habitual que se acuesten o despierten más tarde, pero volver repentinamente al horario escolar puede generar cansancio, dificultad para concentrarse e incluso afectar su aprendizaje. Para lograr un regreso a clases saludable y con energía, hacemos un llamado a la familia a establecer horarios regulares para dormir y limitar el uso de pantalla, al menos una hora antes de acostarse. Fomentar rutinas de relajación, evitar siestas prolongadas en las tardes, asegurarnos de un descanso adecuado, lo cual es clave para que tengan una adaptación sana y mejores condiciones para su desarrollo escolar.
14: Finalmente, desde la red asistencial reiteraron la importancia de reforzar medidas preventivas, mantener al día la vacunación correspondiente y recordar que pequeños cambios en la rutina pueden contribuir significativamente a una mejor adaptación y a la prevención de enfermedades durante esta época del año.
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14: Una de la tarde con 12 minutos, la ministra de la Mujer, Judith Marín, dio el vamos a la mesa de trabajo y empleo que lanzó el gobierno y que entrega en el país 5.000 subsidios para contratación de trabajadores. En Ñuble, la iniciativa tendrá un enfoque de género, considerando el alto desempleo femenino que en la región llegó al 12,3% en el trimestre móvil marzo-mayo. Jorge Hernán Quijada con esta información.
11: Y la ministra de la Mujer, de visita en la región de Ñuble durante la jornada, se reunió con el delegado presidencial y algunos seremis para conformar la mesa de empleo. Tema que sin lugar a dudas es importante a raíz de lo que ha significado la cifra de desempleo en la región de Ñuble y sobre todo en las mujeres, que llega casi a un 12,5%. Para conocer los antecedentes, escuchemos a la ministra de la Mujer, Judith Marín.
17: Hoy lo que nos convoca es constituir la mesa por el empleo en la región de Ñuble y como ministra de la Mujer, con mucha preocupación por esta región, dado que es la segunda región con mayor índice de desempleo de las mujeres, un 12,3% para ser exacto, solo superada por la región de O'Higgins con un 12,5%. Esto no solamente nos preocupa como gobierno del presidente José Antonio Kast, sino que nos tiene trabajando desde hace ya 3 semanas, junto a los ministros de Economía, el ministro del Trabajo.

0: solamente en el mundo público, sino también con el mundo privado, con la academia, de esta mesa por el empleo. Nosotros, como gobierno, nos hemos puesto la meta de crear 50.000 empleos a nivel nacional. Sin duda, esa es una meta desafiante. En la región de Ñuble se van a crear 1.800 puestos de trabajo, como también una meta que el presidente José Antonio Kast nos ha pedido. Y esta constitución de la mesa es un trabajo permanente. Sin duda, esto es una articulación que junto a la Subsecretaría de Desarrollo Regional y Administrativo, el Ministerio del Trabajo, el Ministerio de Economía, y junto a otra serie de ministerios nosotros vamos a empezar a desarrollar. Como gobierno nosotros heredamos una situación laboral precaria y eso es resultado también de malas políticas públicas durante mucho tiempo se implementaron y por lo tanto nosotros nos tenemos que hacer cargo de esta situación.
1: La diputada Sara Concha.
2: Quiero valorar el enfoque que le ha puesto en el mandato que ha dado el presidente José Antonio Kast de generar este nuevo método, ¿cierto?, en la articulación con los ministerios para poder solucionar o avanzar en solucionar la brecha que tenemos en desempleabilidad. Nosotros sabemos cómo nos afecta en la región de Ñuble, sobre todo en materia de mujer, por eso agradecemos también la presencia de la ministra hoy día acá en la región de Ñuble, le damos la bienvenida para que también pueda conocer de primera fuente y vamos a hacer un recorrido por la región también en algunos aspectos para poder seguir trabajando y representando de la mejor manera lo que significa para nosotros y los dolores que tenemos en la región de Ñuble en materia de mujer.
1: El seremi del trabajo, Edmundo Novoa.
3: En nuestra región sabemos que tenemos de la cantidad de personas desocupadas, un 12,5% están las mujeres y el 8,2% están los hombres. Por lo tanto, el camino está claro. Ya conociendo los problemas que hay, ¿cierto?, a nuestro gobierno, creo que nos interesa la solución.
1: Cabe señalar que en definitiva serán cerca de 1.800 puestos de trabajo que se van a crear en la región de Ñuble y en donde también habrá una importante instancia a los empresarios de postular a un beneficio que paga el 50% del salario mínimo por cerca de 4 meses.
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5: Pero con 16 minutos, la Fiscalía está investigando la colisión entre una camioneta y un automóvil. Este hecho ocurre camino a Pinto y cobra la vida de un joven de 19 años, identificado como Benjamín Salinas Andrade. Esta persona conducía un automóvil que fue colisionado de frente por una camioneta. Hecho ocurrido en la ruta N55 a la altura del kilómetro 7,5. Una pasajera del automóvil resultó lesionada grave y debió ser trasladada hasta el hospital Herminda Martín de la ciudad. La fiscal Mari Carmen Farías, que se constituyó en el lugar, trabajó con carabineros de la CIAT, cuyos efectivos determinaron la responsabilidad del conductor de la camioneta, quien quedó detenido por cuasi delito de homicidio. Nos entrega otros detalles de este hecho el periodista Felipe Ahumada.
6: Tal vez habrá sido la neblina muy espesa durante la mañana, se lo habíamos advertido, no solo nosotros. Algo pasó en el kilómetro más o menos 8, tirando para 9 de la ruta N50, este es camino a Pinto. Hubo una colisión frontal entre una camioneta y un vehículo. Y si es una colisión frontal, es evidentemente que uno de los dos vehículos cruzó el eje de la calzada sin advertir que venía otro en sentido contrario. Habrá que revisar si uno a lo mejor actuó de manera temeraria, imprudente, calculó mal, o simplemente el otro venía con las luces apagadas. Puede ser, y no lo vio. El colorario de esto es que hay una persona fallecida. Estuvo ahí, en el lugar, la CIAT. Vamos a escuchar lo que dijo el jefe de esta unidad a los medios de comunicación durante esta mañana.
7: El día de hoy en la comuna de Chillán, en la ruta N55, próximo al kilómetro 8, ocurrió un accidente en el tránsito a las 9 de la mañana aproximadamente, que involucró a una camioneta y un automóvil, los cuales colisionaron de manera frontal. Lamentablemente, el conductor del vehículo menor falleció en el lugar del accidente y su acompañante fue trasladada de gravedad hasta el hospital de la comuna. La Fiscalía Local solicitó a este equipo especializado para realizar todas las pericias técnicas y científicas con la finalidad de establecer la dinámica de la causa basal del hecho. Hacemos un llamado a los conductores a conducir atentos a las condiciones del tránsito del momento, a realizar maniobras de adelantamiento cuando tengan una visual que permita verificar que no se aproximen vehículos en sentido contrario. Esto debido a la densa niebla que estamos enfrentando.
6: Bueno, les hacíamos alusión justo a lo último que estaba hablando ahí el capitán, no a la niebla. Si esto es una condición que no va a desaparecer. Es muy difícil, por lo demás, aunque venga un vehículo en el sentido contrario, con las luces prendidas, con niebla es muy difícil estimar distancia, tiempo de traslado también. Es muy difícil para un conductor calcular a qué velocidad.

0: velocidad viene otro vehículo, cuando viene lejos, se ve solo las luces y entre medio hay niebla. Claro, hay gente que está apurada, hay gente que tiene prisa, lo sabemos, pero cuando no se actúa con el 100% de la responsabilidad pasan estas cosas. No es por dar un discurso moralista, claro que no, simplemente es para contarles que estas condiciones atmosféricas se van a mantener por la semana y por quizás muchos días durante este invierno, así que hay que simplemente incorporar esta idea a los conductores de que en estos momentos no se puede obrar de manera temeraria.
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2: En este día sábado, noticias en la discusión. 13 horas con 20 minutos. Ayer, en su paso por Ñuble, la ministra de la Mujer y Equidad de Género, Judith Marín, estuvo en la comuna de El Carmen. Allí sostuvo un encuentro marcado por el diálogo directo y el análisis de la realidad local. Esto fue en el Salón Municipal de El Carmen. La secretaria de Estado lideró un masivo conversatorio con vecinas, dirigentes vecinales, deportivos, gremiales, emprendedores, emprendedoras, acompañada de diversas autoridades regionales y parlamentarios. Durante la jornada, la ministra Marín expuso detalladamente la oferta programática de su cartera y los desafíos gubernamentales para fortalecer la autonomía económica de las mujeres, especialmente de quienes lideran y sostienen sus hogares. Uno de los hitos principales de la cita fue la gestión realizada por el alcalde de esa comuna, Renán Cabezas, quien aprovechó la valiosa oportunidad para presentar a la ministra la solicitud formal de implementación del programa de 4 a 7 en El Carmen, iniciativa dirigida específicamente a apoyar a las madres y cuidadoras que por razones laborales, académicas o de búsqueda de empleo no cuentan con una red de apoyo para el cuidado seguro de sus hijos e hijas tras el horario escolar, convirtiéndose en una herramienta clave para romper las brechas de inserción laboral en zonas rurales. Frente a este requerimiento y el balance de la jornada, el alcalde Renán Cabezas nos señaló.
3: Estamos muy contentos el día de hoy porque recibimos la visita de la ministra de la Mujer, quien tuvo una grata conversación junto a algunos directores y seremis con las vecinas de nuestra comuna, dirigentes deportivas, dirigentes gremiales, emprendedoras, donde se les dio a conocer la oferta programática del gobierno, las acciones concretas que se están trabajando y sobre todo recopilar las inquietudes y preocupaciones de nuestras mujeres de la comuna del Carmen. Creemos que este tipo de instancias son muy importantes para poder empapar al gobierno de la realidad de las comunas rurales y sobre todo agradecemos lo importante de que las autoridades vengan a conocer en terreno la realidad de las comunas rurales y recordar que Ñuble no solamente Chillán, sino que hay más de 20 comunas que están con necesidades y con dimensiones que tienen que ser abordadas por parte del gobierno. Así que agradecemos esta visita de la ministra, a los parlamentarios que nos acompañaron y sobre todo con la petición que hicimos formal que nuestra comuna sea beneficiaria del programa 4 a 7 que va a permitir que las mujeres que trabajan en la tarde puedan dejar en un lugar seguro a sus hijos e hijas y poder dedicarse a alguna actividad económica que es lo que queremos impulsar desde el municipio.
2: La ministra de la Mujer y Equidad de Género, Judith Marín, también se refirió a esta visita y a este encuentro a la comuna del Carmen, acá en Ñuble.
4: Muy feliz de estar compartiendo en este conversatorio junto a las vecinas de la comuna del Carmen, donde pudimos escuchar sus inquietudes, sus propuestas también y además dar a conocer el motivo de nuestra visita, que fue la instalación de la mesa por el empleo, dado que Ñuble es una de las regiones con mayor índice de desempleo femenino y estamos trabajando para que las mujeres también podamos insertarnos en el mundo laboral. Además, pudimos dar a conocer la oferta programática de nuestro servicio del CERNAMEC, que depende de nuestro ministerio, como Mujeres Jefas de Hogar, Mujer Emprende y además cómo prevenir la violencia contra la mujer.
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2: 13 con 23 minutos. La siguiente nota es del plano judicial, la entrega Felipe Ahumada.
0: El Ministerio Público comunica que hay un veredicto condenatorio en contra de una persona que de 35 años que enfrentó un juicio oral por incendio intencional. Ese es el delito, además de desacato. Todo esto en contexto de violencia intrafamiliar. El hombre ahí en 2024 parece que tuvo un problema con su ex conviviente y no encontró mejor manera que ir a quemarle la casa para solucionar los problemas. Esto más encima se propagó a otras viviendas aledañas. ¿Sí? La mujer, la víctima, tiene dos hijos, son hijos en común con esta persona. Por eso, además de la relación, es que esto también se marca, ¿no?, dentro de lo que pudo haber sido un femicidio frustrado, por ejemplo. Sin embargo, esta tesis del femicidio frustrado no fue considerada porque no estaban los elementos como para poder acreditarlo. Pero sí el tribunal concedió, digamos, la autoría del incendio de tres casas, más la casa objetivo de este atentado, es decir, cuatro. La fiscalía está pidiendo una pena de 20 años de presidio por el incendio, mientras que por el desacato, ya que tenía prohibición de acercarse a su expareja, está pidiendo otros 5 años. Vamos a escuchar lo que dijo el fiscal subrogante de San Carlos, Andrés Salgado.
5: La Fiscalía Local de San Carlos obtuvo veredicto condenatorio contra un hombre de 35 años, quien enfrentó un juicio oral por incendio intencional y desacato, tras quemar el año 2024 la casa de su ex conviviente y otras tres por la expansión del fuego en la comuna de San Carlos. Cerca de las 3 horas con 30 minutos del día 15 de noviembre de ese año, el ahora condenado llegó hasta la vivienda de su expareja, con quien tiene dos hijos en común, y lanzó un objeto incendiario al inmueble. El fuego arrasó con esa casa y además con la de sus vecinos. El condenado además incumplió la resolución del juzgado de garantía de San Carlos, que el día 4 de septiembre del año 2024 estableció el abandono de la casa en común y además la prohibición del acusado acercarse a su ex conviviente, por lo que además fue condenado por el delito de desacato.
0: Bueno, para saber exactamente cuál va a ser la condena que el Tribunal Oral en lo Penal de Chillán va a dictar en contra de esta persona, hay que esperar, ¿no?, hasta el próximo 10 de julio, es decir, es el próximo viernes. Vamos a estar contándoles, por supuesto, de esa resolución, y una vez que ya se concrete la condena, podremos dar también algunos antecedentes adicionales respecto a este caso.
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2: Por segundo año consecutivo, la comuna de Portezuelo ha obtenido la renovación del sello Vendimia, reconocimiento entregado por Enoturismo Chile a las celebraciones vitivinícolas que cumplen con altos estándares de organización, calidad, identidad territorial y también experiencia turística. La certificación entregada durante una ceremonia realizada en Santiago permite que la Vendimia de Portezuelo se mantenga entre las 18 vendimias mejor evaluadas del país, consolidándose como uno de los principales eventos enoturísticos de la región de Ñuble. Carlos Adolay Sobarzo nos entrega detalles.
6: En una ceremonia oficial realizada en Santiago, la comuna de Portezuelo consolidó su posición como un referente indiscutible del turismo vitivinícola nacional al recibir la renovación del prestigioso sello Vendimia 2026, una distinción otorgada por Enoturismo Chile, que certifica la excelencia de su tradicional festividad como experiencia turística y cultural de primer nivel. El galardón fue recibido formalmente por el alcalde de la comuna, Juan Carlos Ramírez, quien destacó la importancia de este hito para visibilizar el patrimonio y la identidad local de Portezuelo. El reconocimiento premia la calidad técnica, la seguridad y el profundo valor histórico de una de las celebraciones más antiguas de la región de Ñuble. En la ceremonia hablaron Juan Carlos Ramírez de Portezuelo y Felipe Catalán, alcalde de Quillón.
7: Oye, nos encontramos acá en la región metropolitana, dos hermosas y grandes comunas de la región de Ñuble. Hemos sido convocados como alcalde para poder recibir un importante reconocimiento que es el sello Vendimias 2026. Sin duda, dos comunas que mantienen una identidad y por sobre todo el rescate de la tradición a través de lo que es la vendimia tradicional chilena. Así que felicitaciones también, alcalde y amigo Felipe Catalán.
8: Muchas gracias, Juan Carlos. Felicidades a Portezuelo, felicidades a Quillón por este logro. Hoy día somos parte de estas fiestas patrimoniales de la vendimia, de las grandes potencias del enoturismo. Y eso nos hace sentirnos orgullosos, porque aquí hay un trabajo colaborativo de nuestras comunidades, de nuestros dirigentes, de nuestros emprendedores, que se sacrifican año a año por ir entregando este hermoso producto. Así que a seguir trabajando juntos, a seguir fortaleciendo al Valle del Itata en la cultura enoturística.
6: Con este sello vigente para la actual temporada, la fiesta de la Vendimia de Portezuelo se posiciona estratégicamente en el mapa turístico de Chile. El reconocimiento no solo asegura la atracción de nuevos visitantes nacionales y extranjeros, sino que también abre puertas a fondos de promoción y fortalece el desarrollo económico de las familias productoras del Valle del Itata. Adolay Sobarzo, corresponsal.
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2: Desde 29 minutos les recuerdo que como parte de el quehacer del fútbol chileno se juega la Copa Chile este fin de semana y hay varios partidos en sábado, como así también partidos que se juegan en domingo. Específicamente Ñublense va a enfrentar acá en el Nelson Oyarzún Arenas a las 3 de la tarde de mañana domingo a Curicó Unido. El árbitro será Diego Flores Seguel. Este día sábado se inicia a las 3 de la tarde la fecha 5 con el partido entre Unión San Felipe y Calera, luego Magallanes con Palestino, partido que se juega a la misma hora. A las 16 horas jugarán San Luis con Everton, 18 horas Deportes Iquique con Coquimbo Unido. A las 20:30 de hoy jugará la Universidad Católica con Deportes Copiapó para cerrar esta jornada. Fecha 5 de la Copa Chile. No vamos a llegar, según mi punto de vista, a los 7 grados que están anunciados como temperatura máxima para hoy, porque no ha sido mucho la temperatura que ha subido en grados durante este día sábado. Se esperan 7 para hoy. El cielo se va a mantener en esta condición, cielo gris, nuboso, durante el día. En domingo, 2 y 12 grados con nubosidad durante la primera parte del día. Por la tarde se va a despejar el cielo y ello va a provocar que lleguemos a 12 grados. Algo se va a entibiar el domingo de invierno, el primero de julio. El primer domingo de julio. El lunes, menos 1 y 11 grados extremas probables, cielo con nubosidad. Cubierto se va a presentar el cielo el próximo día martes con 3 y 10 grados. Y el miércoles probablemente tengamos lluvia durante todo el día, con extremas de 6 en la mínima, 11 grados la máxima. Agradecemos la sintonía, hemos estado junto a usted, junto a Mario Arias, acompañándole durante la mañana de este día sábado en Portado y también con nuestro bloque informativo. Buen fin de semana, muchas gracias, buenas tardes.
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9: Una de la tarde, 32 minutos.
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0: 1:58 PM.
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0: 1:59 PM.
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0: 2:34.
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1: Tres de la tarde, 3 minutos.
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0: 3:31.
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1: Cuatro de la tarde, en punto.
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0: 4 de la tarde, 31 minutos.
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1: Cinco de la tarde, 3 minutos.
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0: 5 de la tarde, 30 minutos.
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1: Seis de la tarde, un minuto.
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0: 6 de la tarde, 31 minutos.
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0: en fin de semana. 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
1: Siete de la tarde, en punto.
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0: 7:32.
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0: En la región de Ñuble, una nueva hora.
1: 8 de la tarde en punto.
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